0: 7 de la noche, con 3 minutos.
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0: 8 de la noche, con un minuto.
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1: Hay muchas veces que gastamos tiempo del que tenemos para dedicárselo a lo que no queremos. La vida tiene un solo destino, morir. Pero muchas veces tenemos que cuidarnos de lo que nos puede derrumbar. Amo a quien te quiere, al que no te quiere, hasta tu enemigo. Dale valor a cada momento. El tiempo que se va, no regresa. El reloj nunca para. Cada hora tiene un valor, no tan solo económico, también sentimental. Uno se muere y el mundo continúa. Nadie más que tu familia quiere lo mejor para ti. Todas las mañanas dale gracias a Dios por otro día, porque te supla salud y no cosas materiales, porque aquí todos somos iguales. Nunca permita que el vicio por tu alma acabe.

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1: Ok, my people, prepárense porque acaban de llegar los polifacéticos, ahora más pero más potentes que nunca. Oye, José, que sea así como tú lo querías. De Santa Marta vienen los polifacéticos. El Daniel.

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acordeón al pecho, apareció Juancho Roy. Con Diomedes día contento, cantándoles aquí estoy. El cacique se llena de alegría cuando canta su vida musical.

0: 9 de la noche, con 2 minutos.
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0: 10 de la noche, con 3 minutos.
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0: 11 de la noche con 8 minutos.
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1: Padre Peter, yo quiero que me complazca con el tropezón.
2: Con mucho cariño.

0: Bien, bien rico. 12 de la madrugada, con 2 minutos.
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0: Ey, ey, ey, Toby, ¿cómo así que se acabó esta vaina?
1: No, calma. Más bien, llega. Mira esa jeva.

0: Una de la madrugada en punto.
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0: 2:04 de la madrugada.
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0: 3 de la madrugada, con un minuto.
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0: 5 de la mañana, con 2 minutos.
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0: Las 6 en punto.
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0: 7 de la mañana, con un minuto.
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0: Que como dicen por ahí, porque
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0: Claro que sí, 9 y 19. ¡Bes! 9 y 19. Oye, y suena lo mejor. ¡Exitoso!
1: ¡Buena!
0: Reportando sintonía a nuestro amigo Osbel Polo. 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

0: Claro que sí, siendo las 10 y 13 minutos de la mañana, es ahora a través de los micrófonos de Marina Estéreo. Como es de siempre, todos los lunes nos acompañan de parte de la Secretaría de Salud. El día de hoy tenemos un invitado muy especial, nuestro querido amigo Dair Barrios, el cual nos trae un tema muy importante sobre enfermedades de transmisión sexual. Jair, muy buenos días.
1: Hola, buenos días.
0: ¿Cómo amaneció? ¿Cómo le fue hoy con ese fuerte aguacero, esas calles inundadas hoy en Mimagangué?
1: Bien, bien, gracias a Dios. Un poco intransitable, pero aquí estamos cumpliendo con el deber.
0: Bueno, claro que sí. Jair, entonces vamos a hablarle a la comunidad magangueleña sobre enfermedades de transmisión sexual.
1: Sí, señor. Es un tema que poco se habla, pero que nos está afectando a todos directamente. Las enfermedades de transmisión sexual está lastimosamente ocupando o tocando a toda o a gran parte de la población en general. Estas enfermedades no discriminan edad, ni raza, ni posición económica. Estas nos afectan a todos. Si manejamos las relaciones sexuales sin ningún compromiso o sin ninguna responsabilidad.
0: Claro que sí. ¿Y como qué enfermedades de transmisión sexual podemos presentar si, cómo decirlo, no tomamos conciencia de ese autocuidado cuando tenemos una relación?
1: Enfermedades de transmisión sexual hay muchas, pero las más conocidas o las que más nombramos o a las que más le tenemos miedo es el VIH. Pero no solamente hay esta, también podemos presentar sífilis, la famosa gonorrea que conocemos dentro de todas, pero la sociedad es muy temerosa al VIH. Entonces, la invitación es a que seamos un poco más responsables al momento de tener relaciones sexuales, porque a través de esta no solamente estamos teniendo un embarazo, sino contagios de enfermedades de transmisión sexual. Y que son un poco, digamos que tediosas para la persona quien la padece. Porque a pesar que son enfermedades que tienen tratamiento o tienen cura, es difícil padecer estas enfermedades en cualquier momento de la vida.
0: Claro. ¿Y cómo medidas de autoprotección podemos como activar nosotros? O sea, sé que el preservativo pues no es un 100% efectivo, porque pues también puede uno contagiarse de alguna de estas enfermedades.
1: No, directamente la Secretaría de Salud está implementando, o bueno, en este país está implementando un método, digamos que anticonceptivo para estas enfermedades, que es el PrEPS. Es un medicamento que se usa para las personas que creen que están en riesgo de padecer una enfermedad. Esto se usa durante 3 meses una vez haya tenido la relación sexual y crea o sea consciente que estuvo con una persona que le puede transmitir una enfermedad sexual. Digamos que es el método más seguro que estamos usando. Y también los preservativos. No es 100% seguro, pero es la forma un poco más segura que tenemos de tener una relación sexual con cualquier tipo de persona.
0: Por aquí dice que muchas ITS no producen síntomas, pero pueden causar flujo vaginal, ardor o dolor al orinar, llagas, ampollas, verrugas en los genitales, dolor pélvico o testicular en los hombres, picazón, sangrado fuera de la menstruación.
1: Sí, claro que sí. No solamente hablamos de enfermedades de transmisión sexual. En el caso de tanto mujeres como hombres, también se pueden desarrollar el tipo de infecciones de vías urinarias, que también son desarrolladas a través de una relación sexual. Digamos que desconocemos muchos estos temas o nos hacemos un poco las orejas sordas a estos temas, pero son más comunes de lo que creemos. Podemos desarrollar infecciones de vías urinarias por alteraciones del pH. Entonces ahí es donde usted decía, de pronto no es viable el preservativo porque altera el pH, pero es la forma más segura que tenemos para tener una relación sexual en cualquier momento. Sin embargo, estoy también dándoles a conocer que tenemos el PrEP, que es un medicamento antirretroviral para las personas que creen que han estado con una persona con VIH en este caso, y se puede usar en un lapso de 3 meses para disminuir el virus en la persona que ha tenido la relación sexual.
0: Claro, por aquí entonces seguimos con más a esta hora de la mañana. También el uso correcto de preservativos, como decía acá Jair, las pruebas periódicas, la vacunación contra el VPH y hepatitis B. Y muy importante, la comunicación con las parejas.
1: Sí. Aunque sea un poco incómodo, uno no conoce a la persona con quien está teniendo relaciones sexuales. Y en este tiempo uno debería como persona exigir pruebas para enfermedades de transmisión sexual, porque sinceramente no conoces con quién estás estando, o lo conoces físicamente pero no conoces todo el pasado que esa persona ha tenido, y tampoco es algo que venga en la hoja de vida de la persona. Entonces hay que ser un poco tediosos con ese tema para estar un poco seguro y cuidando nuestra salud de esa manera.
0: Claro, Jair, y pues qué más, que presto está la Secretaría de Salud para aclarar todos los lunes. Ya saben que todos los lunes de 10 de la mañana tienen un espacio acá en la emisora Marina Estéreo, la radio de mi gente, la radio de mis magangueleños. Jair, algo más para este importante tema que estamos tocando en esta mañana.
1: No, invitar a la comunidad que sea muy consciente de que muchas veces las personas que padecen enfermedades de transmisión sexual físicamente no demuestran que están contagiados con cualquier tipo de enfermedad. Se ven como cualquier persona en un estado sano. Hay que ser consciente de que las enfermedades, dentro de un lapso de tiempo, ellas no presentan ningún signo, ningún síntoma. Entonces creemos que todo el mundo está sano y lastimosamente no es así. La única manera de saber que la persona con quien estamos está completamente sana es realizándonos pruebas rápidas periódicas para enfermedades como sífilis, chagas, VIH y dentro de otras. Entonces la invitación es esa, que seamos un poquito más conscientes y que no estemos con personas que creemos que están sanas solamente por creer, sino que hagámonos pruebas rápidas periódicamente e iniciemos el PrEPS, que también es una opción que se le está dando a la población, y que los jóvenes también se acoplen un poquito a esto que estamos brindando desde Secretaría de Salud, que es mantener las buenas costumbres. Digamos que a realizarse pruebas rápidas es una buena costumbre para la salud del individuo. Entonces esa es la invitación que le hacemos desde Secretaría de Salud, que se estén monitoreando. Esto es un monitoreo a la sociedad para evitar todo este tipo de casos y que en su desarrollo se eviten todo tipo de muertes por estas enfermedades, porque lastimosamente un gran porcentaje de la población está muriendo por enfermedades de transmisión sexual.
0: Claro que sí. Siendo las 10:12, Jair, muchas gracias por venir a tocar este tema a través de los micrófonos de Marina Estéreo, la 102.5. Seguimos con más música a esta hora de la mañana. Ya saben que estamos en Tsunami de Éxitos.
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0: 11 de la mañana, con 3 minutos.
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0: 12 del mediodía, con un minuto.
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0: Una de la tarde en punto.
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0: qué final, maestros, ¿eh? Maravilloso.
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0: 2 de la tarde, con 2 minutos.
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0: Claro que sí, siendo las 2 y 25 minutos de la tarde a esa hora, siendo 2 y 26. Hoy una tarde fresca, una tarde agradable, escuchando lo mejor de Marina Stereo, la 102.5. En la tarde de hoy tengo unos invitados muy especiales a esa hora de la tarde, a los incorporadores del Distrito Militar Naval número 4 de aquí de Sincelejo, el cual nos trae importante información a esa hora de la tarde. Mi suboficial, buenos días. Mi dragoniante, muy buenas tardes ya.
1: Buenas tardes, mi sargento. Buenas tardes para toda la audiencia que está conectada a nuestra emisora Marina Stereo. El día de hoy pues queremos traerle una información a todos los jóvenes que tienen vocación de servicio, quieren servir a la patria, brindarles y decirles que tenemos nuestras convocatorias abiertas para el cuarto contingente del 2026. Estaremos realizando la jornada de los exámenes médicos este 26 de octubre aquí en el Coliseo Farid Arana Delgadillo de Magangué. La jornada de exámenes médicos es totalmente gratis para estos jóvenes que quieran hacer partícipe y que no hayan definido su situación militar. Pueden hacerlo, acercarse ese día que estaremos realizando nuestra jornada. Aquí les voy a dejar con el compañero Cárdenas para que les brinde un poco de los beneficios que estamos brindando o que están obteniendo los jóvenes actualmente que están prestando su servicio nacional, su servicio militar, perdón.
2: Sí, buenas tardes, mi primero, y buenas tardes a toda la audiencia Marina Stereo Magangué. Bueno, sí, la invitación en el día de hoy es para todos estos jóvenes de 18 a 23 años que quieran ingresar a la Armada Nacional a prestar su servicio militar en la Armada Nacional. Recuerden que pues esta es una institución que le brinda un proyecto de vida para todos estos jóvenes, sean bachilleros o no sean bachilleres. Con el solo quinto año de primaria, el joven puede ingresar a la Armada Nacional a prestar su servicio militar. Igual el joven que no ha terminado sus estudios, durante su servicio militar, acá le brindan la oportunidad para que el joven termine su bachillerato prestando su servicio militar en la Armada. Entonces, pues, los beneficios que los jóvenes tienen ahorita es una bonificación de 1.750.000 pesos mensual. Esto es libre de todo gasto porque, pues, la Armada Nacional les brinda alojamiento, vestuario, salud, alimentación. Entonces, pues, para todos estos jóvenes interesados, los beneficios también, pues, les brindan beneficios de estudio. A los 10 meses de estar prestando su servicio militar, estos jóvenes pueden también seguir como infantes de marina profesionales, totalmente gratuito. El joven, pues, durante esos 10 meses, pues, lo único que tiene que hacer es portarse bien y prestar bien su servicio militar. A los 10 meses, él solicita un pase con apoyo, que es un pase con apoyo, una carta de recomendación por parte del comandante de donde él se encuentra prestando servicio militar, y ingresa a hacer el proceso, comienza a hacer el proceso de infante de marina profesional, que es totalmente gratuito. Igual, estos jóvenes de 18, los que no son bachilleres, ellos prestan 18 meses de servicio. Y los que son bachilleres prestan 12 meses de servicio. Igual sean 18 meses o 12 meses, pueden iniciar el proceso a los 10 meses de estar prestando su servicio militar. Entonces, jóvenes, tú que me estás escuchando, ven al parte de nuestra Armada Nacional. Te invitamos a que ingreses a la mejor institución de Colombia. Para más información, lo pueden contactar a los teléfonos 314-211-3785. Y al 322-534-9832. Ahí los pueden contactar a cualquier hora, que ahí estamos prestos a brindarle la mejor asesoría y guiarlos en el proceso. Entonces, jóvenes, este 26 de octubre los esperamos en el estadio, en el Coliseo Farid Arana Delgadillo de aquí de Magangué, a partir desde las 7 de la mañana. Entonces, jóvenes, no dejes pasar esta oportunidad. Esto es una oportunidad que te brinda la Armada, que conozcas la institución y hagas parte de ella. Entonces, la invitación a todos estos jóvenes es ingresen a la Armada Nacional. Yo en algún momento ingresé así a prestar el servicio militar y esto me quedó gustando y seguí como infante de marina profesional. Y hoy en día ya llevo, gracias a Dios, 16 años de servicio en la Armada. Y pues lo que todos queremos es pensionarnos, llegar a una pensión para de pronto pues uno más adelante sacarle fruto a ese esfuerzo que uno hizo durante estos 20 años. Esta carrera es muy corta, 20 años de servicio y sale a disfrutar allá con su familia pues lo que de pronto usted adquirió aquí en la Armada Nacional. Entonces, jóvenes, los espero este 26 de octubre en el Coliseo Farid Arana Delgadillo.
0: Claro que sí, ya saben, este es un proceso totalmente gratuito. Ya saben que pues se acercan al Coliseo el 26 de octubre a partir de las 7:30 de la mañana, donde les van a estar realizando los respectivos exámenes, mi suboficial Ruiz. ¿Y qué otros procesos brinda la Armada Nacional?
1: Mi sargento, el día de también tenemos las convocatorias abiertas para los diferentes procesos como grumete naval regular, alumno de infantería de marina, cadete naval regular y cadete de infantería de marina femenino. Están abiertas las convocatorias. Que aparte de eso también tenemos las convocatorias abiertas para los procesos para jóvenes técnicos profesionales o tecnólogos. Contamos, la Armada Nacional ahorita mismo realizó convocatorias para jóvenes técnicos profesionales o tecnólogos en cocina, comercio exterior, gestión contable, gestión del talento humano, construcción, electrónica, medio ambiente, mecánica automotriz, sistemas informática, topografía.
0: O sea que si yo soy tecnólogo en topografía, ¿puedo hacer el proceso como...?
1: Claro que sí, siempre y cuando pues cumpla los requisitos. ¿Qué requisitos debe tener el joven aspirante para el proceso como cadete del cuerpo cadete o grumete del cuerpo administrativo? Para grumete del cuerpo administrativo debe ser técnico, profesional o tecnólogo. Debe tener máximo 29 años y 5 meses al momento de ingresar a la escuela, ser titulado en técnico profesional o tecnólogo en las carreras que están requeridas por la institución, prueba saber mínimo con 110 puntos, contar con la tarjeta profesional en la carrera que se requiere, solo si aplica, saber nadar, estatura mínima para los hombres de 1.60, para las mujeres de 1.55, la carrera que esté aprobada por el Ministerio de Educación Nacional y no tener tatuajes visibles al porte de los uniformes y que no tenga ninguna clase de antecedentes penales. Eso en cuanto a los requisitos para jóvenes que sean técnicos profesionales o tecnólogos. Para los jóvenes que son quieran aspirar de pronto como grumetes naval regular o alumnos de infantería marina o cadete naval regular, ya sea masculino o femenino, el requisito que deben cumplir es ser colombiano, estar comprendido para grumete, estar comprendido entre una edad de 16 años hasta los 21 años. Para cadetes, la edad va desde los 16 hasta los 21, teniendo en cuenta que la carrera como oficial, ya sea de infantería o naval, son 4 años de formación, mientras que la de suboficial son 2 años. Por eso el requisito de la edad es un poco menos extensa que la de suboficiales. Debe estar cursando grado 11 estar cursando grado 11 o ser bachiller, contar con las pruebas IFES. Para cadetes les exige un puntaje de 50 puntos en matemáticas, lectura crítica, ciencias sociales, ciencias naturales. Para suboficiales de infantería les pide 35 puntos en matemáticas, ciencias sociales, lectura crítica y ciencias naturales. Para suboficiales navales también el mismo puntaje. Sin antecedentes, no tener tatuajes visibles al porte de los uniformes, saber nadar, estatura mínima de 1.65 para los hombres, 1.60 para las mujeres. y listo, no tener ninguna clase de antecedentes judiciales. Muchos me preguntaban a veces que si saber nadar, de pronto la estatura o la cuestión de los tatuajes, eso ya con eso ya el joven no puede realizar el proceso. Los requisitos, ellos pueden, con eso de pronto teniendo en cuenta que no saben nadar, ellos pueden participar del proceso. El proceso es un proceso extenso que demora en su etapa ya de selección final, son 8 meses aproximadamente para que el joven sea admitido a las escuelas de formación. Entonces es un lapso de tiempo que el joven le puede permitir para que pueda solventar esos requisitos que de pronto no cumplan, como el tema de saber nadar, que la escuela no le va a pedir un certificado como tal, sino que sepa o tenga nociones básicas de cómo defenderse. El tema de los tatuajes es algo que también pueden solucionar, es algo que ya se los va a decir como tal el los exámenes médicos, el psicólogo. Y la estatura también no es un requisito, son requisitos que no son excluibles para que los jóvenes no puedan participar del proceso. Sin embargo, pues son tenidos a consideración en las juntas de selección. Eso en cuanto a esos procesos, lo de escuela tenemos abierto. También se abrió también, actualmente está abierto la convocatoria también para el curso 082 para jóvenes reservistas, para aquellos jóvenes que quieran llenarse y vestirse con el héroe de la patria, con el heroísmo, con la valentía. Ya tenemos el curso 082 para aquellos jóvenes que desean continuar como infante de marina profesional, el brazo fuerte de nuestra infantería de marina. ¿Qué requisitos deben tener? Pues los jóvenes deben ser reservistas de primera clase, contar con su conducta excelente, su libreta de primera clase. Tenemos un beneficio que es para aquellos jóvenes que no han realizado procesos anteriormente. El proceso es totalmente gratis, no tiene ningún costo. Para aquellos jóvenes que en su primera ocasión realizaron un proceso y por X o Y razón no lograron pasar, ya eso sí tiene un costo, está ligado a unos costos. Si están interesados, pues como les decía aquí el compañero Cárdenas, nos pueden contactar a través de los teléfonos 314-211-3785 o al teléfono 322-534-9832. Igual manera aquí también a través de nuestra emisora Marina Estéreo, que también está siempre brindándonos el apoyo para también llegar a ustedes y brindarle toda la información que quieran para que hagan parte de nuestra Armada Nacional.
0: Claro que sí, pues ya saben los números telefónicos y ya saben que el 26, óiganse muy bien, 26 de octubre van a estar en el Coliseo realizando los respectivos exámenes médicos para los jóvenes. Oye, tú que me estás escuchando y quieras definir tu situación militar en la Armada Nacional, ven y presta el servicio militar. Es un proceso de prestar servicio militar totalmente gratis. Ya para las carreras como suboficial o oficial, pues si tienen costos diferentes, el cual los incorporadores los ilustrarán de valores del proceso y los acompañarán durante todo el proceso de selección.
1: Sí, cabe recalcar, mi sargento, que a través de la página astemarino.armada.mil.co va a encontrar toda la información relevante de todos y cada uno de los procesos que nuestra Armada Nacional tiene abierta. Es importante que no se dejen engañar, personas inescrupulosas pues se benefician de esto y se aprovechan de la inocencia de muchos jóvenes aspirantes pidiéndole dinero por la asesoría, por el llenado de una información. Jóvenes, desde ya pues mi recomendación es que no caigan en esta modalidad de estafa, no se dejen engañar. Siempre cuentan con el distrito naval de incorporación más cercano. En nuestra página de este marino pueden encontrar la dirección de los distritos más cercanos, de igual manera también los teléfonos para que se comuniquen ahí a través de esos teléfonos y pidan la información necesaria. La asesoría es totalmente gratis, no tiene ningún costo. De igual manera nosotros estamos aquí también para toda la región, las subregiones de aquí del municipio de Magangué y sus alrededores, los jóvenes aspirantes que desean participar de los procesos, aquí con mucho gusto le estaremos brindando toda la asesoría necesaria para que puedan realizar su proyecto de vida a bordo de la institución.
0: Claro que sí, mi suboficial, mi dragoniante, muchas gracias por venir a compartir esta información con los fieles oyentes de Marina Stereo. ¿Algo más para culminar?
1: No se les olvide que la cita es este 26 de octubre para aquellos jóvenes con vocación de servicio que quieran iniciar su proyecto de vida a bordo de la institución. Recuerda los beneficios, es una bonificación mensual por un valor de $1,750,000, libre de todo gasto. Contarás con salud, alojamiento, comida, vestuario. Aparte de eso, los jóvenes que aspiran a continuar o se sienten motivados con seguir realizando la carrera militar, si son admitidos a las escuelas de formación, obtienen el 100% de descuento en la matrícula. Es un costo que está asumido en todos los gastos del proceso. Sin embargo, es un beneficio que obtienen aquellos jóvenes reservistas o que están prestando su servicio militar. Al ser admitidos a las escuelas de formación, obtienen ese descuento en la matrícula. Entonces es un beneficio también, aparte de los que hoy en día tienen los jóvenes que entran a prestar a definir su situación militar, y los jóvenes también que no son bachilleres aún. Allá la institución les brinda ese espacio para que siga formándose, siga capacitándose y pueda continuar en su proceso de formación, que no se detenga. Entonces eso es uno de los beneficios. Entonces, jóvenes, la cita es este 26 de octubre en el Coliseo Farid Arana Delgadillo. Los exámenes son totalmente gratis. No te olvides de contactarnos. Nuevamente te indico los teléfonos 314-211-3785 y el 322-534-9832.
0: Claro que sí, seguimos con más, siendo las 2 y 42 minutos de la tarde. Seguimos con la mejor programación de Navegando la Tarde en Marina Stereo.
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0: 4 de la tarde, con 2 minutos.
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0: 5 de la tarde, con 3 minutos.
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0: las 6 en punto.
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